bola. Saludos, ¿qué tal? Buenas noches para todos. Robo DJ en la cabina N103. Más rápida la semana, jueves 20 de agosto 2026. Y aquí estaremos dando lo mejor y colocando la música que la gente pide. ¡Uha! ¡Tom! ¡Tom! ¡Tom! ¡Tom! ¡Tom! ¡Tony Bajo! ¡Ese tipo es un monstruo! ¡Ahí está la bendita banda! Inmediatamente saludo para los muchachos de la Buenavista. Están seteado Pedrito y Nancy está conmigo, dando lo mejor. Hoy es un buen día para que tú hables. ¡Qué linda! La petición de las chicas. La bachata que está para arriba, metiéndose dentro de ti. Bachata Hayes, me mata.

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1: Oye, esto va dedicado para el pueblo. ¿Cómo es lo que hay? Desahogándome.

0: Buenas noches para su hija Alexa, de parte de él, que anda por aquí por República Dominicana de vacaciones. Alexa, bendiciones para ti de Williams, desde allá, desde Carolina del Norte. Bienvenida a República Dominicana y que lo disfrutes siempre con la mejor emisora. La N103, Jean Jorge, algo nuevo. Este es nuevo, te juro por Dios.
1: Esto pasa muchas veces.
0: Sí, está linda, linda.

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1: Anda, N103. Sí, ahí sí.

0: la primera producción de Coco Born.
1: ¿Con quién te gustaría casarte? ¿Con
0: yo? Ahí está el domingo y lunes. La M también, se llama Sil Merengue.

0: podcast el fin de semana. Mañana ya es viernes y vienen las rompepuertas. Mañana vienen las rompepuertas.
1: Esto es la Coco.
0: Bachatas que hicieron historia desde las 8 y hasta las 12. Por esta era 103 y Robert DJ. Recuerdo que Coco Van en su primera presentación, en sus primeras presentaciones, fue a Esperanza y el piano. Recuerdo que estaba encima de guacales de refresco. Cuando sale del año 88, por ahí 89, todavía no tan pegada, pero tenía el lunes. El piano encima de guacales de refresco. Dios santo, cómo cambia la vaina, ¿eh? Es que todos los inicios son duros. Para llegar lejos hay que pasar cosas y hay que soportarlas. Porque fácil no es, nada es fácil. Y se convirtió en una de las orquestas más populares de República Dominicana. Unas producciones pegadas por completo en las discotecas y las emisoras en las que no sonaban a Coco Van. ¡Ay!
1: ¡Pero buen mozo!
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0: repíteme eso, DJ.
1: Lo tenemos todo controlado. Ni para un lado, ni para el otro.

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0: aplauso para ese coro que quedó grabado.
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0: Muy buen día, queridos amigos. Hola, hola, hola. Aquí estoy con este encuentro de la mañana. Así canta y se comenta en mi país. Un abrazo para todos ustedes, donde quiera que se encuentren en este momento, camino a su trabajo, en la casa, haciendo alguna actividad por ahí o aún descansando en la cama. Hay mucha gente de vacaciones todavía. Ya la semana que viene se abren las clases y todos deben estar preparándose ya, los que tienen hijos, preparándose para dejarle ese futuro a sus hijos. Todos deben esforzarse para que sus hijos vayan a la escuela. El que no se prepara hoy día no podrá disfrutar, diría yo, de una vida más o menos término medio, o superarse definitivamente, llegar a conseguir su éxito, su sueño que se convierte en realidad. Dios se lo convierte si usted pone su empeño primero, pero si usted no se esfuerza, entonces no crea usted que le va a caer todo del cielo. Ahora, dichoso aquellos que nacieron y tienen su herencia asegurada. Pero aún así, con una buena herencia asegurada, si usted no se prepara, no sabrá manejar los recursos con que cuenta. Hay que prepararse para no dejarse engañar, para poder ser una persona despierta en la vida. Hay que estudiar. Ese es el mejor legado para sus hijos. Haga todo su esfuerzo y dígale: bueno, yo no tengo grandes propiedades, lo que sí te puedo dejar es prepararte para que puedas vivir de algún oficio que tú aprendas. Los muchachos no se dejan de vago, solamente todo el tiempo con un celular en la mano, inventando cosas malas. Hay que mandarlo a hacer un oficio en su tiempo libre. Si tienen tiempo libre, hay que aprendan algo. ¿Qué es lo que te gusta a ti realmente hacer? Hablar con ellos. Bueno, pues ponte a hacer esto, vamos arriba, y no que esté de remolón ahí. ¿Qué le puede llegar a un muchacho así? De modo que hay que prepararse, anímelo, estimúlelo, que desde aquí nosotros también estamos estimulándolo a diario y seguiremos estimulándolo para que vayan con buenas vibras, con gusto, a buscar el pan de la enseñanza. Todo niño debe tener hambre de aprender cada día más. Y hay muchas formas, mucho más fáciles que antes. Tienen hasta transporte gratis de parte del gobierno que no teníamos antes. Así es que si lo llevan, lo buscan, le dan allá en la escuela algo de comer, bien o mal, pero algo le dan para que se sostenga. Entonces, bueno, antes no, antes un estudiante para prepararse tenía que caminar 2 o 3 kilómetros, y cuidado sin más, diariamente, atravesando el peligro para llegar a la escuela, y así iban. Yo tuve la suerte de vivir en un pueblo y tenía un colegio de monjas, y yo me eduqué de esa manera, pero esas mujeres no eran fáciles. Esas monjas de antes no eran fáciles, eran un estricto control en todo, y las cosas por las reglas, como van. Cuando tú no podías levantarle la mano a un profesor, que hoy día algunos jóvenes tienen, jóvenes desaprensivos, diría yo, mal educados, le levantan la mano a su profesor, aunque usted no esté de acuerdo con su profesor o profesora, maestro o maestra, debe respetarlo. Así nos decían nosotros, esos son los segundos papás de uno, los que están enseñando a uno a prepararse, a que rendirle tributo a los profesores que se dan a respetar, no a los vagabundos y muchas vagabundas que hay también ahí, porque en la viña del Señor hay de todo. Hay vagabundos viciosos, jugadores, liadores, maestras y maestros, pero esos son los menos, 2 o 3, que siempre en todo grupo hay algunos que dañan, pero los profesores que se dan a, que se entregan como segundo padre, hay que respetarlo. ¿Cómo usted le va a abrir a volar encima un muchacho y dice que le voló arriba y no hay quien le ponga la mano? Ataba nada, coño, que rueda se le daba de antes. Adiós, pues usted es loco, brincarle a su mamá o a su papá, tampoco se le puede brincar. Que si le brinca, que no se le puede hacer nada, porque, ay, la ley te mete en preso. Oye, esa vaina. ese varejón que tenían en la casa de uno, esa vara, esa correa que de repente se quitaba en 2 segundos de la cintura del papá de uno, par de fuetazos. Hay quien se atrevía de que a irrespetar al papá o a un maestro, ¿eh? No, las personas mayores se respetan, eso nos enseñaron y debe seguir. Los mayores se respetan. Un muchacho no puede hablarle de tú, tutear a una persona que sea mayor, ¿eh? Sí, se gana el respeto, repito, hay algunas personas que no se dan a respetar, ni merecen ser respetados por su vagabundería, la forma como actúan, ¿eh? Entonces todo eso hay que tenerlo en cuenta, las excepciones. Pero en conclusión, reitero, a los jóvenes, a los niños, deben respetar a sus maestros. Trátenlo como si fueran sus padres. Deben respetarlo. Ir a aprender. El bien es para usted, joven, que me escucha. El bien es para usted, a usted le están enseñando, entonces aprenda con gusto, póngale interés para que pueda defenderse, para que pueda prepararse y enfrentar la vida que cada día se torna más y más difícil.
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0: 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De ahí partiremos hacia el Club Comunal para dejarlo formalmente inaugurado con la presencia del sacerdote de la zona, visitantes y los anfitriones.

0: Viene siendo como el doble de Alex Bueno, pero natural, es así que canta él. Fausto Noel canta así, con ese mismo tono del fenecido Alex Bueno. ¡Wow! ¡Cuántos recuerdos! Y ese tema precisamente lo popularizó Alex, a ritmo de bachata, y Fausto Noel lo hizo a ritmo de merengue, no después de su partida, sino lo hizo antes, estando en vida Alex, lo hizo él. Sí, señor. Vamos ahora con el chequeo a los periódicos. Aquí tenemos noticias de actualidad. Vamos a ver, la policía mata a joven de 18 años en Mendoza. El video muestra cuando trasladan el cuerpo. Hay un video ahí. Con 6 nuevas confirmaciones, casos de dengue suben a 245. Salud Pública dice, está bajo control. Y van 245. Y entonces, Ante más de 500 periodistas en ejercicio sin título, una PET abre licenciaturas de 2 años para que se hagan periodistas de verdad, los pseudo periodistas o trabajadores de la prensa. Gente que hacen un trabajo, reportan y hacen todo eso. Bueno, pues como no tienen título esos pseudo periodistas, es decir, que se hacen llamar pero no lo son periodistas, para que lo titulen, una PEC abre una licenciatura en periodismo de 2 añitos solamente. Ya usted se hace licenciado. Fíjense cómo están las cosas de fáciles hoy día. Los obstáculos que enfrentan varios centros educativos de Santiago para iniciar el año escolar. La ADP exige pagar incentivos docentes y atender deterioro de escuelas antes del inicio de las clases. No sé qué pasó ahí, pero siempre hay un descuido. No sé cómo no se culminaron esos centros ahí en el periodo de vacaciones. Siempre, entonces el asunto de cada año al inicio, pero en todos los gobiernos siempre hay un problema, un déficit. Yo hago mi propuesta y es que no deberían, si bien todo extranjero que esté aquí en el país debe tener la opción de entrar a tomar clases, pero serían los últimos. Hay que inscribir todos los dominicanos primero, esa debe ser la orden, y cuando ya no haya, entonces, bueno, vengan entonces los extranjeros, que hay espacio. Y no que ahora usted diga, bueno, que faltan 145 mil, 200 mil todavía, o 30 mil, que no hay cupo para ellos, dominicanos, y ya los haitianos con su inscripción asegurada. ¿Usted cree que eso es posible? Eso no puede ser posible, pero esa es la línea que le bajan a los que están inscribiendo en las escuelas. Comienzan a inscribir haitianos, esos son los primeros que van. Tienen el derecho, los que son residentes, los hijos de sus padres que están trabajando acá, tienen derecho a recibir la educación tal y como la reciben los nuestros cuando van y se quedan ilegales en Estados Unidos. Pero no me venga a decir a mí que se van a quedar 50 mil dominicanos sin cupo, que no hay espacio, que ya se llenaron todas las inscripciones, y entonces hay dominicanos fuera por negligencia, porque lo dejaron para último, o tienen que estar compitiendo con los extranjeros para inscribirse de primero. No debe ser así. Si usted va a un curso, ¿cuántos haitianos hay aquí? 20, y el curso es de 42. Bueno, vamos a esperar un momentito. Vamos, aquí faltan ahí 10 o 12 dominicanos. Vamos a rifarlo y vamos a sacarlo los haitianos y vamos a meter los dominicanos, porque este sistema lo pagamos nosotros, para nosotros los dominicanos, para nuestros hijos. Y si hay espacio, no es que se le niegue, pero si hay espacio, pero no es posible que no haya espacio para dominicanos en un curso donde ya hay haitianos inscritos. Ese es el ching ahí, es la prioridad que debe ser para el dominicano. Entonces, ¿cuál es la línea? A todos los buenos, a los profesores como buenos dominicanos, cuando inician las inscripciones, comenzando, no pueden inscribir haitianos. No, aguántenlo ahí, dígale, vuelva después. Si hay cupo, usted entra. Eso es fácil. No, que ya se llenaron todo. ¿Qué dicen ellos? ¿Qué dice la ADP sobre esto? ¿Qué puede responder la ADP? ¿Algún profesor de los que me escuchan que me aclare esta situación y me diga, mira, lo que sucede es esto y esto y esto. No, cuando ustedes arrancan las inscripciones en escuelas primarias, liceo, donde sea, y arrancan las inscripciones, primer día, ahí están ellos, los haitianos de primer, no, aguanten ahí el chucho. Ustedes, si las inscripciones arrancaron, digamos, el día 10 o el día primero, ustedes pueden venir a partir del día 20, van a darle 20 días de gabela a los dominicanos, a los dueños de casa. Oh, entonces ustedes se van a repartir el pastel, ustedes, los de fuera, y nosotros, los dueños. Explíqueme ese chin, ¿qué pasa ahí? No, que hay una línea que baja, que no se puede poner obstáculos cuando se vayan a inscribir, y ahí anda la ONG que lo llevan por paquete a inscribirlo. Está bien que se necesita que ellos participen también, pero no me lo lleven de primero, papá. Cuando las clases se abran, deben decir, entiendo yo, se abren las clases, de las inscripciones, más bien. Están abiertas las inscripciones a partir del día primero. Si son 2 meses que duran inscribiendo, díganle, bueno, para el último mes, ahí tienen chance los extranjeros. Todavía no vamos, este mes entero es para dominicanos exclusivamente. Es así que se hagan los anuncios. Ya están abiertas las inscripciones. Yo oigo que las escuelas, los colegios privados ponen sus anuncios en toda parte de que están abiertas las inscripciones en tal colegio para atraer estudiantes. Pero yo no escuché así cuando se abrieron las inscripciones. Nunca he escuchado que ya... Tú oyes decir que ya están abiertas, están inscribiendo. No, deben hacer un llamado, entiendo yo, mediante un anuncio así, el Ministerio de Educación, poner su publicidad. A partir, si la clase arranca, por ejemplo, ahora el 24 de agosto, ¿cuándo empezaron a inscribir? ¿En julio? ¿O en junio? Bueno, si fue en julio que empezaron a inscribir, deben darle todo el mes de julio a los dominicanos. Inclusive, no puede venir ningún extranjero. ¿De dónde es usted? No. Ustedes tienen su periodo de inscripción para tal día. Eso no es una cosa mala. Ponerle la fecha de inscripción para los extranjeros, para dominicanos durante todo el mes de julio y principio de agosto. Un ejemplo. Ya a partir después del 10 de agosto en adelante, ok, ahí, pues, que pueden venir porque ya están todos dominicanos ubicados, vamos a ver si hay espacio para los de fuera. Pero no que vengan los de fuera y me llenen la escuela. No, pero si no...
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0: Bueno, hoy Giovanni Polanco se va para Santo Domingo. Y allá se despide del país el mambólogo Giovanni Polanco con un gran fiestón esta noche. Esta noche un gran fiestón allá en Santo Domingo. Parece que es una boda, una, dice aquí, fiesta privada. Hoy viernes 21. Hoy estamos a 21. 21 de agosto. Hoy estará en Santo Domingo, la capital dominicana, el mambólogo. Bueno, y de ahí se van para Nueva York. Directo, así que ya están empacando sus maletas en estos momentos, me imagino yo, recogiendo los muchachos del conjunto de Giovanni Polanco. Hoy se van para Santo Domingo y tienen fiesta ya. Así es que por ahí mismo se van para Nueva York, ya que mañana sábado tienen tres fiestas allá en Nueva York. Oiga eso, tres pajaritas. Tienen una privada en la tarde, tienen otra allá en Manhattan, en la bombita party de Nueva York, y también culminan en Brooklyn, allá en Aura Cocina. Mañana sábado tres actividades, esta noche una, el domingo tienen dos, tienen una en New Jersey, allá en Bocaditos Bistro, y la segunda en Filadelfia, en Red Wine. Así es que se va Giovanni Polanco con un fin de semana bastante cargado. Esta noche en Santo Domingo se despide. Buena suerte para todos, un feliz viaje y que Dios los regrese a todos con felicidad. 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Seguimos adelante y entonces oigan esta información. 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

0: 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Hay otra actividad importante para mañana sábado allá en Disco Arelis del Rubio. 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
0: ¿Cómo, mijo? Pero te lo estoy dando. Toma, mami, ¿qué es lo que tú quieres que te dé? Es fuerte que tú quieres. Ahí está ella con su estilo inconfundible, la estrella Raquel.

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0: dedicado a todos los celestineros que están de vacaciones acá. Bienvenidos todos y lo vamos despidiendo también los que se van. De parte de Marco Ascón, el celestinero, el poeta de Celestina. Ah, bueno.
1: Oye, pues sí. Esto va dedicado para el pueblo. ¿Cómo es lo que hay?
0: ¿Cómo?
1: Desahogándonos.

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4: Muy buenos días, distinguido amigo, hermano Papillón. Un feliz día para usted y su familia, mi hermano. Para Jorge Quesero, activo ahí. Ya te sabes, todo bien por aquí. Un abrazo, mi hermano. Ay, mamá.
5: Bueno, y pasamos con Sandoval. Yo hice un comentario comenzando el programa de hoy sobre la motivación que deben tener los estudiantes para ir a clase por su propio bien, por el bienestar, y que hoy tienen todas las facilidades, incluso una gran cantidad tiene la facilidad del transporte TRAE, el que ofrece el Estado Dominicano a través del gobierno, el TRAE, una facilidad. Antes la gente tenía que caminar varios kilómetros para ir a la escuela, y como quiera iban. Oigan este testimonio al final.
6: Buenos días, buenos días, buenos días. Monchi de acá de Flint en sintonía, deseándole feliz día para todos los radioescuchas de este maravilloso programa. Quiero aportar algo al comentario que usted hace de los estudiantes que estudiaban a distancia. Yo fui uno de esos, que yo estudié tan distante, como unos 5 kilómetros, lo que es séptimo grado. Papillón, y eso era un asunto, un ejemplo. En aquellos tiempos habían choferes de jeep y de camioneta. Cuando nosotros escuchábamos un vehículo de eso, si habíamos tres varones, los tres varones nos escondíamos detrás de los árboles, puede ser de los cafés, de las guamas, de los mangos, y dejábamos a la muchachita afuera, porque los choferes con la muchachita y una vez se paraban. Desde que el vehículo se paraba, de una vez nosotros salíamos y también nos le montábamos al vehículo para que nos dieran una bola en ese tiempo. Sin embargo, yo soy un hombre de bien, un hombre con dos trabajos, mantengo a mi mamá y mantengo a mi familia. Gracias a Dios, esa enseñanza y esa crianza que me dieron.
5: Qué bueno, buen testimonio. Gracias a Monchi, mi hermano. Monchi, sí, saludito allá en Plainfield, Nueva Jersey. Hoy aquí está mi amigo Gerald Félix, de allá de Castle, en Delaware.
7: Buenos días, Papillón. Me alegro que haya amanecido bien y escuchando su comentario. No sé si a usted le parece prudente que para que su comentario no se vea como un comentario racista, al momento de usted decir que primero se inscriban los dominicanos y luego los haitianos, que usted le modifique esa partecita y diga los extranjeros, porque la gente va a decir, pero ven acá, tenemos el país lleno de chinos, tenemos el país lleno de venezolanos, y de otro, de otras nacionalidades que no están legales en el país, y por qué él solamente se refiere a los haitianos, porque eso es lo que la gente lo interpreta como un racismo. Un ejemplo, aquí en Trenton, la gente de migración estaban apresando a una persona y uno de los de ICE, de migración, era boricua, y otro le decía: mano, da pena que tú, siendo latino, tú maltrates a la gente que son hispanos igual que tú de esa manera. Y el boricua le decía: pero usted allá en Dominicana, porque él le preguntó de dónde tú eres, y el tipo le dijo: de Dominicana. Y dijo: pero usted allá en Dominicana maltratan a los haitianos. Y por eso es mi comentario hacia lo que usted comentaba ahora. Se me cuida, feliz resto del día y lo sigo escuchando.
5: Bueno, eso es así. Yo agradezco tu sugerencia, es así. Pero si tú notas, eso está grabado ahí, el programa está grabado, te lo puedo demostrar. Yo lo dije de manera alternada, dije los extranjeros, y también me referí específicamente a los haitianos, que son la mayoría. Es difícil que usted vea a los chinos metiéndose de que en la escuela pública. Es muy difícil que usted vea a los demás. Específicamente a ellos, aquí se habla de los extranjeros, pero hay que especificar. Sean haitianos, y no es menospreciando, y lo dije también, lo advertí, no es menospreciándolo a ellos, no es asunto de racismo, pero yo lo dije, hacía los paréntesis, decía, bueno, no es que no se le permita, sino que ellos deben de tener una fecha más tarde que los dueños de casa. ¿Sí o no? Eso es así. O sea, no solamente ellos, porque es difícil que usted vea de que chino haciendo fila también, inscribiéndose en escuelas públicas. Los chinos mandan a sus muchachos a los colegios. Pero sí, aceptada la sugerencia, pero yo lo dije de manera alternada a los extranjeros, pero los haitianos en especial, que son los que tienen inundadas las escuelas, ocupando los puestos de los dominicanos. Muchísimas gracias a todos por su atención. Ya terminó el programa. Me pasé con el tiempo.
8: Un, dos.
5: Me despido con Agapito otra vez. Con el palo prendido, hasta el próximo lunes, en esta tribuna abierta para el pueblo, para que todo el mundo se exprese. El domingo tenemos el club de los típicos de 2 a 6. Hasta entonces.
9: Dice que te gusta el palo prendido.
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1: Él es el más agresivo. 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
1: El monstruo en este viernes ya. Llegó el fin de semana. 21 de agosto, viernes. Viernes social. Mi amigo Fausto Noel está por allá. La gente de Queens. Específicamente en Corona Queens está Fausto Noel, gran artista nuestro. Orgullo de Sabana Iglesia, escuchando su emisora la N. ¡Fausto!

0: esos son. Parecen ratones. Te huyen espalda por detrás. Sí, sí.
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0: Quinito. Ey, dominando la N en el fin de semana, lo que te gusta.
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2: Este tema es nuevo, queremos invitar a Andy Montañez, a Gilberto Santa Rosa, a la hermana de Bellín que cantó con nosotros el numerito Planera.
0: Oye, óyeme. No se trata de poner música,
2: dilo,
0: sino de saber poner música. Marcando la diferencia.

0: Esperando que compartas conmigo un café, un cafecito, una copita de vino. Joe, lo nuevo del maestro Joe Veras. Y le quedó bonito.
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Es un país bendito, protegido por Dios y también por la Virgen de la Altagracia, la protectora del pueblo dominicano. Sí, señor, gracias. Papá Dios, que siempre nos cuida, siempre nos protege y la Virgen también. Llegó el príncipe Frank. Próximamente viene el tema nuevo de Frank, el día 30. Lo vamos a estrenar. Prototipo de amor. Espera lo nuevo de Frank, que ya viene por ahí.

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0: El Ñiki Ñiki. Le gusta a ella. El grupo Buré, Buré Buré. Por aquí, por el monstruo musical.
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0: Ey, la emisora que te gusta. Lo mejor de la música para ti. Viernes social, fin de semana. Mi amigo Edward, saludos. Allá mi gente de Manhattan, New York. Edward, buen día. Hola.
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0: Siempre contigo esta radio.

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0: merenguito clásico de los hijos del rey. De allá de los años 80, Dios mío. Clásico de verdad por aquí por la N103.
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0: Lo bueno se siente en este viernes, fin de semana de gozadera. Fin de semana de muchos planes, ¿verdad? Para la gente disfrutar, compartir en familia. Para visitar los campos, los ríos. Pero el Congreso busca el modo de controlar la venta de alcohol tras el fallo del Tribunal Constitucional, señores. Recordamos que el pasado 28 de julio, el Tribunal Constitucional declaró inconstitucional el decreto que limita el horario de venta de bebidas alcohólicas. Sabemos que fue un decreto del presidente Leonel Fernández cuando era presidente de la República Dominicana. Y el Tribunal Constitucional dice que no, que esto debe ser una ley que emane del Congreso. Es decir, una ley que la elaboren los diputados y senadores. Mientras tanto,

después que usted estuvo en el establecimiento, ¿verdad? Y compró una bebida alcohólica y llegó la hora de cierre, que le den media hora más hasta que usted pueda, qué sé yo, terminar, ¿verdad? De tomarse la bebida que compró. O sea que si ya compré una bebida a eso de la una y de la madrugada y todavía me queda, por ejemplo, la mitad de la bebida, después que den las dos, me den media hora más para que yo me la tome. O sea, que me den hasta las 2:30 de la madrugada. Y yo no lo veo mal, porque es un arma de doble filo. Después que el Tribunal Constitucional emitió este fallo diciendo que es inconstitucional este decreto, los dueños de negocios se están frotando las manos. Y qué bueno, porque dicen, caramba, ahora voy a vender más, me irá mejor. ¿Por qué? Porque ya no voy a tener límite de horario. Pero imagínese usted, hay que seguir con el control. Porque si esto es un desorden con el control, imagínate cuando quiten el horario. Que todo el mundo ande a la hora que quiera, los negocios cierren a la hora que quieran. Entonces será un arma de doble filo, como digo. Bueno, por un lado, para los dueños de negocios, pero para la sociedad se incrementará más la delincuencia. La gente andará en la calle, ¿verdad? Sin control. Nadie podrá decirle nada. Yo abro una discoteca, un bar que tenga, y puedo durar ahí hasta las 6 de la mañana. Entonces, no, yo creo que no se puede. Hay que tratar de mantener el control, aunque perjudique a los dueños de negocios. Pero lo veo así desde mi óptica. Ese es mi criterio. El que quiera, ¿verdad?, lo acepta, me lo respeta. El que no quiere estar de acuerdo conmigo, que no lo esté. Pero ese es mi punto de vista, repito.

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0: Dios mío, pero será carbón. Bernardito Fermín. Comenzó el gobierno, el de tu amigo Canalda. Por el monstruo, la N. El más duro, el torito. Por la más dura, la N. Hasta las 12 del mediodía, el campeón está en el aire. Llegamos así, es así que estamos ya. Sábado 19 de septiembre.
1: Solo quedó.
0: Wow, ese tipo se la comió.
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0: Está arrasando ese merengue.
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0: Sábado 19 de septiembre en Mao. El super pegado, el rubio del acordeón y el mambo que pesa de New Mambo.
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0: Lo bueno hay que dejarlo para último. Espéralo en breve. ¡Es bobo lo que hay aquí!
2: ¡Lo voy a dedicarlo para el pueblo!
0: ¡Es bobo lo que hay aquí!
2: ¡Desahogando!
0: ¡Desahógate, Elvis!

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1: Hay un
0: en
1: bobo.
0: El gobierno de tu amigo Canalda.
1: La número uno.
0: Esta es
1: sí,
0: la
1: sí,
0: número
1: sí.
0: uno. En el gobierno de tu amigo Canalda. Esta es la número uno. En el

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1: El gobierno de la línea.com.

el hombre de tu vida. Aunque sea un café, bríndame que hoy es viernes. Aunque sea un café. Joe Veras, búscalo en YouTube o en cualquier plataforma digital. Rafa Calderón.

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0: Pepo Núñez, el caballo. La bienvenida para Pepe. Pepe, saludito para Pepe, que Dios lo bendiga y le dé mucha salud.
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0: Malagradecida, búscala en YouTube o en cualquier plataforma.

0: Le quedó bonito, le quedó bonito. Felicidades, Jason, felicidades.
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0: He decidido, Jason Guzmán. Jason Guzmán, he decidido. Búscala en YouTube o en cualquier plataforma digital. He decidido. Lindo, lindo.
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0: Queru Ortiz y su Queru Banda esta noche en Barajando Bar, mañana en Campo Verde, en Hinoa, mi gente de Hinoa, San José de las Matas, mañana Queru Banda mañana, así que ya usted sabe, mañana Queru en Hacienda Campo Verde, Queru Ortiz y su Queru Banda, Dios mío, pero qué gentío, mañana para allá.
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0: ¿Quién, Querube? Dime, Querube, dime, explícame eso, explícame.

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0: ¡Feliz resto del viernes!
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0: que ni te coma. Ahora me gusta ese merengue. Yo quiero felicitar a este joven artista. Escuchen eso.

0: hijo de Toño y la peó.
1: Yo soy Checho.
0: Checho, Checho, Checho. La pegó Checho con tramposa. Rompiendo la liga, compadre. Está lindo ese merengue. ¿Verdad que te gusta?

¡Hay un bobo! Hasta el lunes, si Dios quiere, en los controles, el mejor, Bernardito Fermín. El tuyo siempre, José Canalda. YouTube, Canalda HD. Facebook, Canalda TV 26. Facebook, Canalda TV 26. ¡Hasta el lunes, papá!

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4: Y te digo buenas tardes, hola. Saludos, aquí estoy ya con el fenómeno típico de la República Dominicana, Banda Real. A través del monstruo La N. En este viernes 21 de agosto ya. Otra vez el fin de semana arranca. Mi contacto, bien fácil.
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4: Es el número para marcar y pedirme tu tema, que estoy para complacerte.

0: Oye, rigurosa. La esencia real. Al mediodía domina por esta emisora.
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0: Vamos, Sin, seguimos.
1: 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Hello, la N.
0: Vamos al mambo, hombre. Sí, señor, sí, señor, sí, señor. Lo bueno a esta hora a través de la N103. Mi amigo Héctor. Cariño para ti, hermano Héctor. Eso viene, hermano. No te desesperes, que estoy aquí para eso, Para eso me paga la banda real, para complacerle a ustedes con lo que pidan. 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
0: Es mi número. Mi amigo Héctor Núñez. Complacido. Hasta donde le dicen Cirilo, Héctor.

0: Carlos Jiménez. ¡Ey! Complaciendo ahí, mi gente buena de Maizal Esperanza. El amigo Osiris, que está por ahí gozando. Osiris, mi hermano, buenas tardes. Es el show de la banda hasta la una de la tarde a través de la N103.5. Bueno. Mañana sábado 22 va la banda para Plaza Martín en la Cuesta Sajoma. Estará cerca mañana la banda, así que prepárese para que vaya a gozar mañana con Banda Real en Plaza Martín, en la Cuesta San José de las Matas. Eso es para mañana, ¿eh? Mi hermano Guandules me escribió por aquí. ¿Qué es que me dice Guandules por aquí? La gente de Innova por allá, la gente mía y de Bericlito también. A él merengue los camiones. Hay que complacer a Guandules en breve. Déjame ver quién más por aquí. Marcelo Gómez, desde Brooklyn. De la tierra del zafiro. Marcelo, mi hermano, buenas tardes. Desde Brooklyn, New York. Escuchando la N103FM.com. Este programazo. El programa Toque de Queda. Hasta la una de la tarde. Déjame ver, a ver quién más. A Mauri desde Gaspar Hernández. Él quiere el tema Sin Bandera. Vamos a ver si encontramos ese clásico por ahí de la banda en breve. A Mauri. Gaspar Hernández por allá, zona merenguera. Los amigos de Veragua también, saludos. Mi gente de Río San Juan, la gente de Cabrera, toda esa zona merenguera por ahí. El show de Banda Real, Juan Luis Pérez contigo. 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

0: 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Bueno, mi gente de Villa González, mi amigo Hanlet Jiménez está por ahí. Cariño para ti, hermano mío, Hanlet. Se lo goza a esta hora. Abrazo para ti, hermano. 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Vámonos con esto. Con cariño para mi gente de Gaspar Hernández, allá, el amigo Amaury. Es que sí sabe, se llama Sin Bandera. Sí. Recordando cuando nosotros, cuando Joselito estaba con la banda real.
1: Sí.
2: ¡Claro!
0: Canta Joselito este tema, recordando ahí a nuestro hermano de la Vallarte, Joselito.

0: Mañana, mañana, sábado, sábado 22, mañana, en Plaza Marte de la Cuesta, Sajoma, a bailar, a gozar, a beber, a chupar. Mi hermano Toribio Herrera, allá en Long Island, hermano Toribio, saludo para ti. Los muchachos de Tropical Market, también para Néstor y toda la familia Herrera. Y nuestro amigo Adalberto, que hace muchísimo tiempo que no sé de él. Adalberto, mi hermano, un abrazo para ti. Gracias por la sintonía. Déjame ver quién más. Ok. Yulisa Batista estará de cumpleaños mañana, sábado 22. Y me dice que desde hoy comenzó la celebración. Así que para Yulisa, felicidades. Celebrando con este programa de la banda. Es una gran seguidora de esta agrupación. Admiradora de la banda, Yulisa. Felicidades. La gente de Cerro Alto.
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0: Finalizando el show de la banda. Buenas tardes. A las 5 estoy por aquí otra vez con el más duro de la bachata,
1: el Mayimbe Anthony Santos.
0: Y a las 6 con el show de la super banda de 6 a 7 por el monstruo musical del Cibao,
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1: Buenas tardes. Muy buenas tardes para todos. Bienvenidos. Estamos en el aire. Tiempo de The Legend comenzó por la N103.5, N103FM.com y en nuestro Facebook, Negro Peter. Dele a seguir ahí. El Robin Rodríguez está conectado, el Pañete activo desde Filadelfia. José Guzmán Arias se conecta también. Eni Peralta, mi hermano Eni Hot Dog, está vacilando. Eni. Luis Simé está ahí también. Marcelo Gómez se conecta. Hermano Horacio Esteban Guzmán Gil. De lo mío, de lo mío, de lo mío. A gozar, a gozar. Que lo bueno acaba de comenzar, tú lo sabes. Hoy, como cada viernes, viernes de merengueros. ¿Y dónde, dónde, dónde, dónde, pero dónde, dónde están ellos?

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están ellos? Julio Montebar, Doris la tribu. Sí. Oh, mi Dios. ¿Dónde estará mi hermano Ramfi Esteves? De Maderas Tamboril. ¡Ramfis! ¿Dónde estás? ¿Dónde estás? ¿Dónde estás?

0: Ricardo Bueno, el Buddy, ahí en Miami, siempre activo. Francisco Marta de Long Island. El saludo, primo querido, bendiciones. Estamos en la ciudad de Los Árboles. Ah, bueno, qué bien. Bienvenido, está por aquí. Francisco Marte, qué bien.
1: Eso.
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0: Así es la cosa. Vámonos con las actividades de este fin de semana del el grupo que está arrasando con todo allá en los Nueva York y metido aquí en la República Dominicana. Así es la cosa. Este viernes, hoy viernes 21, en la Casa del Mofongo en Manhattan, hoy viernes 21. Mañana sábado 22 a primera hora, actividad privada de Negroski en New Jersey. A segunda hora nos vamos para Prestige Palace Lounge en Long Island. El domingo 23 a primera hora estamos en Marbella Lounge en Newark, New Jersey. Y luego estaremos a segunda hora en Bonfire Mofongo House en Patterson, New Jersey. Contacte a The Legend al 201-985-5698. Es tiempo de The Legend. Viernes de merengueros, mi hermano.

0: Roger Almonte está conectado ahí también. Dice un abrazo, hermano. Viernes de merengueros. ¿Y dónde están ellos? ¿Dónde anda Dari Caché? ¡Oh, mi Dios! Dari Caché. ¿Cuánto tiempo? Mi hermano Esteban de Jesús Álvarez Chicho, Chicho Lima, ese que la gente está aspirando a la alcaldía de Villa González. Esteban, mi hermano, grósalo. ¡Oh, mi Dios!
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0: de mi tierra, la Isabela histórica, conectado. Mendolis Volques. Gracias, mi hermano, gracias. Buenas tardes, igual. Mi cariño, igual. Mendolis, de lo mío, de lo mío, de lo mío. ¿Dónde estará Jaime Fernández, el caballo de Mao? Diógenes. Hace siglo que no sé de Jaime Fernández. ¡Oh, mi Dios! ¿Dónde estará Miguelín? ¿Por dónde andará Cabo Largo? El Cabo. Juan Basilio, ¿dónde estás? ¿Dónde estará mi hermano Dionis Basilio? Hace tiempo que no sé de él. El viejete Lalán, siendo reportero. ¿Dónde estará el viejete Lalán? 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Vitico Moca, oh mi Dios, ¿dónde está? ¿Dónde estás? ¿Dónde estás? ¿Aló? Merengue, chico Frank, merengue.
2: ¡Terrible!
0: Diógenes Reyes.

¿Dónde estará el jefe del maizal? ¡Oh, mi Dios! ¿Dónde estará Carmen Berenjena? Es Ricardo Bueno.

Roger Almonte quiere dar la bienvenida a su tío Amadeo Almonte, que después de un largo tiempo en Estados Unidos llegó ayer a visitar a la familia. Qué bueno, bienvenido. ¿Dónde están ellos? Guarino Esteves, Franklin Peña, el viejete Marino Almanzar, Carlitos Almanzar, Jesús Peña, Rufino.

0: estará Xioma Rodríguez de Peralta, Juan Peralta, Chase, Elaine, Aileen, Verónica, David Papeleta. ¡Oh, mi Dios!
1: ¡Ay, ay, ay!
0: Se encendió, se encendió, se encendió, se encendió, se encendió la tarde. Tiempo de The Legend. ¡Esta calidad, Dios mío!
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0: ¿Dónde estará Pedro Surún? La gente se pregunta por Dalmacio Almonte del Tipiquito de los Cocos de Jacagua. ¿Dónde estará Francis Díaz, el de Jacagua? Pedro Méndez, el de Jacagua. ¡Oh, mi Dios! ¿Dónde están? ¿Dónde están? Simeoncito Ramírez.

Ya al cierre me pidieron las flores. Voy a ponerle un chinchín, así un mix ahí para que no se quejen. Rafael Domínguez, aparta Hotel Las Américas, allá en la Isabela Histórica. Ósalo ahí, mi hermano Rafael. Salúdame a Patria, a todos los muchachos allá. En aparta Hotel Las Américas. Eugenio también, el licenciado Eugenio se conecta al cierre. Gracias, hermano mío. Saludo allá, Merali, a todos. En restaurante Merali, allá en la

Mi hermano Tony, Tony Osorio Domínguez, está ahí, está aquí ahora en Santiago hoy, escuchando. Qué bueno, gracias Tony, bienvenido hermano. Vamos a esto, me pidieron la vieja. Un ching ahí, ¿verdad?

Y ya al cierre me pidieron si pudiera bien del alma con este punto final. Gracias a mi gente de allá de mi tierra, que siguen de toda la cercanía de por ahí, de todos esos lugares. Barrancón, La Landra, Candelón, Novillero, Luperón, licenciado Eugenio. Nos vemos pronto por allá. Señores, gracias. Muchas gracias. Buen fin de semana para todos. Gocen mucho, gasten poco. Nunca olviden vivir hoy tal como si fuera el último día. La vida es una, es tan solo una y no retoña. Dios les bendiga siempre. Hasta el lunes, mi gente.

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1: Hola, buenas tardes. En el aire el Tarimón de las 4. Más que un bisturí o una navaja. Cortando en el aire el Tarimón de las 4. La producción, conducción, realización de Rafa Calderón. Una temperatura muy agresiva, baño de sauna, una calor tremenda en el país. Recomendaciones: andar con ropa ligera es algo muy bueno. Evitar cualquier problema cardíaco con esta calor. A cualquiera se le sale la pendeja. Señores, buenas tardes. Mucha gente en toque de queda con esta programación de las 4 de la tarde del Tarimón. Hoy es viernes, el cuerpo lo sabe, fin de semana. La propuesta radial más completa del momento está en el aire, la más versátil y la más completa. El Tarimón de las 4 como un bisturí o una navaja cortando en el aire.

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Esto corta en el aire más que una navaja, un bisturí. 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

merengue del momento y que dice la realidad que se vive. El hombre merengue Quinito Méndez se llama El Calorazo. No hay un merengue, señores, más pegado que este. Así que déjense de cosas. El bisturí en el aire, rompiendo en pedazos el tarimón de las cuatro. El saludo para el general Klimer, que por cierto no me dijo cómo le fue en el día de ayer. En el Coliseo Gallístico Esteban Arias de la Avenida de Circunvalación, el general de brigada Klimer todavía no me ha informado de los datos de cómo pasó todo. Si estás escuchando el tarimón, Klimer, infórmeme, por favor. 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

El abrazo a Choco, donde quiera que estés, en sintonía conmigo. El Choco, el grande, el Choco. En vivo el Tarimón de las 4 por la N103. Fin de semana, Rodri Robinson. De los proyectos nuevos que tiene el arte dominicano. Rodri, Rodri. 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
5: ¡Vamos a eso!
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0: Dame un chin de eso, mi amor. Que eso no hace nada. Buenas tardes, hola Santiago, mi gente del Cibao y el mundo entero.
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0: Aquí estoy con lo tuyo ya. Estoy con el que te gusta.
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0: A través del monstruo,
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0: En este viernes, fin de semana, de gozadera. Arrancó el fin de semana. Gózatelo.
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0: La combinación perfecta a esta hora. El Mayimbe, la N103 y yo.
5: Pero esta vaina es con Juan Luis Pérez a la cabeza.

Imagínate este fin de semana, tú y yo juntitos, solitos. Lindo el tema del negro. Mi amigo Víctor Gómez en Brooklyn, el Chato por allá, a nivel de chupadera allá. Saludo para su amigo Carlos Carita en Ibaje, ahí en la Franco Vidó. Y la familia Gómez y Cepeda también, y Ramírez. La familia Cepeda, Gómez y Ramírez. Lo especial para Carlos Carita. Escuchando la N por ahí, escuchando la Hora del Monstruo. Este programa duro en la tarde, gigante. 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
1: Eso va.
0: En vivo sigue sonando el bachatú.
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0: de oro. ¡Vamos de esa vaina!

0: 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Esto es hasta que ustedes quieran.
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0: Merengue sabroso, Fausto Noel. Oye, con el alma desnuda. Homenaje a Alex Bueno. Te quedó bonito este tema, Fausto Noel, invitado aquí en la Hora del Monstruo. Orgullo de Sabana Iglesia, Fausto Noel. ¡Qué bonito es el tema!
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0: Yaniris.

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3: 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Solamente diga dónde va y acuéstese a dormir cuando despierte. ¿Ya está allá?
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Vámonos para el río, para la playa. Vámonos para la piscina. A la piscina de Jarabacoa. De la Villa Estrella Rodríguez. De mi hermano Ramón Estrella. Y de Ángela. Haría para nuestra amiga Ángela. Que parte hoy para Estados Unidos. Ángela, nuestra amiga.

0: Villa Estrella Rodríguez. La gente mía de Jarabacoa. Allá también para mi hermano Robert. Con mucho cariño para Robert. Y también para Alma. La gente que trata a uno bien cuando va por ahí. Por la Villa Estrella Rodríguez. Mi hermano Ramón y Ángela, gracias por las atenciones que nos ofrecen siempre. Estamos por allá. ¡Ay, cariño! ¡Ángela! ¡Feliz viaje! Saludos para Lixi, también para Xenia. Estuvo de cumpleaños recientemente, el pasado sábado. Lixi estuvo de cumpleaños.
1: ¡Ay, oye!
0: ¡Felicidades, Lixi! La hija de mis amigos, Ángela y

se siente hasta las 6 de la tarde, no hay para nadie. Vámonos con esto. Invitado Rodri Robinson. 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

0: Los muchachos de Pensoken por allá gozando.
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0: Dice por aquí para Ricky, para Jason.
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0: Y para Tomás. Desde Pensoken. 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

0: 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Sigue sonando el más duro,
1: Anthony Sanz.

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0: Me retiro mejor. Me retiro con honores. Cristian Collado. Amor y desamor. Cristian Collado, un artista internacional. Busca ese tema en YouTube y en todas las plataformas, en Spotify, en Apple Music, donde quiera lo vas a encontrar. Me retiro, Cristian Collado. Éxito 2026. Invitado aquí en la Hora del Monstruo. Invitado por el Mayimbe. Saludos para mi amigo Raymond. Raymond, gracias por la sintonía, mi hermano. La gente buena de Los Castillos, en la autopista Duarte, por ahí. Gracias, Raymond, por la sintonía. Y mi amigo Sixto Peralta, el Siki, por Guasuma Los Montones, por ahí siempre, dándome seguimiento, ¿eh? Siempre me escucha, el Siki, el Sol, déjame ver. Ah, me pidieron la robaita, no, pero no hay tiempo ya, se quedó, ¿eh? El show de la Superbanda es lo que sigue, no le cambie.
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0: Lo más duro en la tarde, de 5 a 6 por la N.
2: Está su negro.
0: El Mayimbe, Anthony Santos. La Superbanda a continuación.

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12: Dale, pues, amarillo. ¿Cuánto?

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0: 3, 2, 1, 0. Ya comenzó la fiesta. Comenzó el show por la N. Lo que espera todo el mundo a las 6 de la tarde, el show de la superbanda a través del monstruo musical.
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0: Llegó el viernes, llegó el fin de semana de gozadera. 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El teléfono ya se activa, comienza a sonar la vaina. Hasta las 7, una hora, con los merengazos de la agrupación que no pasa de moda. La superbanda siempre, siempre, siempre tuya.
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0: ¿Qué oye? El terrón de sal. Si tú te volvieras un terrón de azúcar, te voy a gastar chupándote, hombre. O de sal, de lo que sea. Pero te chupo como quiera, hombre. 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
0: 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A ver por aquí. Dice por aquí para Chilo. Gracias por la sintonía, mi amigo Chilo, desde Nueva York, específicamente desde Jamaica, Queens. Los muchachos de Queens por allá gozando. Dice por aquí también para Efraín. Y para Pedro. Sí, señor. Para todos allá un saludo especial. 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Bueno, para mi amigo Sixto Peralta, saludos. También para Marina Tavares. Marina, bienvenida, Marina. Hasta las 7.

Jairo Porto. Él es soberano. Yo por el final. Y el taco pelado de su hijo. ¿Dónde está?

pedazo de Lindorre. La onda.

0: gracias.
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0: Esta banda no pasa de moda nunca.
1: ¡Dímelo!
0: Viene el reencuentro. Viernes 18, sábado 19. Eso es el mes que viene.
2: Dije que volvía.
0: Eso está ahí. 22 años después. Se reencuentran en la Gran Arena. Y tú también tienes que ser parte de la historia. Guillermo García, mi hermano. Vamos allá, no te quedes.
1: ¿Cómo dice?
0: Mi amigo Roberto Esteves. La gente de Estados Unidos está por allá. Mi hermano Roberto Esteves. Esperando el tema de los algodones. Tengo una versión de los algodones por ahí de Rafa Rosario cantando con la superbanda. Vamos a buscar eso en breve. Déjame ver quién más está por aquí ya. La gente de WhatsApp. Déjame irme a WhatsApp. Dice por aquí para Mechi, saludos. Desde la Florida. Específicamente en Jacksonville. Está por allá ella. Ah, pero mira qué bien. La gente de la Florida. Para Mechi. Y también para Rocío. Son mujeres veganas. Y merengueras también. Qué bien. Gracias. Y gente de Jacksonville. Bueno, en Jacksonville por ahí está mi amigo Bienzo López. Cariño para Bienzo. ¿Sí? Ahí en su negocio también. Desde Jacksonville en la Florida. Dice por aquí el amigo Tony Valdés. La gente de Salcedo, provincia Hermanas Mirabal. Tony, mi hermano, saludos. Él está esperando el tema Playa Magante. En breve. Atención. Atención, país. Como dice el chamaco. Atención, merengueros y merengueras.

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0: pero va bueno. Mi amigo Juan Quibín, la gente de Sajoma, Juan Quibín. Salúdame a Pedro La Chincha, mi amigo Pedro. Vaya para mi gente de Filadelfia. Mi hermano Pedro Estilo, allá en su barbería. En el 362 It's Sheldon Street en Filadelfia. Así que para Pedro Torres y los demás muchachos allá. Mi hermano Guarionex Martínez también.
1: Gracias.
0: La gente de West Philly por allá. Los amigos de AM Food Market, doña Maribel. Para mi hermano Omar. Omar, Omar. Que Dios siga haciendo la gran obra. También para Elvis y para Mario, Marionel. La gente de Cacique Monción. Bueno, me voy a Queens. Allá está mi hermano Willy G. De lo mío, mío, mío personal. Ese era mi barbero favorito en las colinas. Caramba, lamento que se me haya ido para Estados Unidos. Duré como 10 años pelándome con él. Willy G, mi hermano. Saludos para Ramón Swing. Creo que ya se fue, ¿verdad? Él estaba aquí no hace tanto. Ramón Swing. El más duro allá en Queens también. Saludos para mi amigo Moreno aquí en las colinas. Y para Pastor. Y señor, seguimos con más. Vámonos con esto. Roberto Esteves. Ahí en USA, Estados Unidos de América. Me lo pidió ese tema. Los Algodones, la super banda. Pero cantando Rafa Rosario. Escucha esa vaina, oye. ¡Bomba! ¡Bomba!

0: Los Algodones. Con cariño para mi amiga Nana, allá en Mao. Opa, opa. Esa mujer es loca con ese tema. Roberto Esteves, complacido, mi hermano.
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2: Gracias, gracias, gracias mil.
3: Un placer, Rafa.
0: 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Ahí está mi amigo Víctor Gómez, el chato allá en Brooklyn. Está chupando el hombre. Dice que cuando llegue el viernes la vaina se pone sabrosa, ¿eh? 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Ahora con esto. Me pidieron los limones. Los muchachos de Trendon por allá, para Fausto y también para Román, complacidos, ahí está.

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0: Bueno, me voy con la valla. Se acabó el tiempo ya. El amigo Roberto Ascona. Roberto. Los muchachos de Pasey. Allá en New Jersey, gracias. Roberto Ascona. Y también para Danilo. 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La producción del ingeniero Francis Reyes para tu emisora.
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0: Juan Luis Pérez. Ese soy yo. Buenas noches. Feliz fin de semana. Quédese con la mejor emisora.
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2: La Maya. Complacido, Julio César.
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0: Cuarto de Mujer.
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